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El grupo madrileño vendió 200.000 copias y fue número uno durante 9 semanas consecutivas. Lobo Hombre en París formaba parte del disco de debut de La Unión, Mil Siluetas. 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
1: 21 horas, 30 minutos.
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0: 21 horas, 49 minutos.
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3: 22 horas.
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0: 22 horas, 8 minutos.
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0: 22 horas, 39 minutos.
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0: 22 horas, 40 minutos.
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0: 22 horas, 56 minutos.
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1: 23 horas, 2 minutos.
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0: 23 horas, 9 minutos.
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1: 23 horas 32 minutos.
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0: 23 horas, 37 minutos.
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0: 23 horas, 43 minutos.
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1: 23 horas, 49.

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1: En esta edición nocturna del Boletín Informativo presentamos los titulares para esta edición.
2: La Universidad Católica de la Santísima Concepción y la Seremi de Salud del Biobío impulsan nuevo estándar de buen trato para personas mayores.
3: 245 familias aseguran continuidad del agua potable rural ante cortes de luz en el sector Las Encinas de Los Ángeles.
2: 7 personas en situación de calle completan con éxito tratamiento contra el consumo de drogas y alcohol en Concepción.
3: Programa 4 a 7 se expande en el Biobío y apoyará a mujeres trabajadoras en 22 comunas.
2: Operativo regional en el Biobío termina con 66 prófugos de la justicia detenidos.
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1: ¿Qué tal? ¿Cómo le va? Gusto de saludarles. Muy buenas noches, bienvenidas y bienvenidos al presente Boletín Informativo en su edición nocturna. En estas primeras horas de este lunes 5 de octubre, así es, día lunes 5 de octubre, donde le invitamos a poder revisar los principales hechos informativos que marcaron la jornada del día domingo que ya se fue. Claro que sí. Boletín que llega hasta usted gracias a la gentileza de una red de emisoras unidas en las regiones del Biobío y Ñuble, llevando las informaciones a las comunas de Concepción, Talcahuano, Quillón, Santa Bárbara, Quilaco, Alto Biobío y la ciudad de Los Ángeles. Soy el abogado y comunicador radial Carlos Alexis Cuevas Gatica, o Carlos Alexis, si usted así lo prefiere. Y estas son las informaciones para la presente jornada de día lunes 5 de octubre. El Boletín Informativo en su edición nocturna.
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2: La Universidad Católica de la Santísima Concepción y la Seremi de Salud del Biobío formalizaron una alianza para incorporar a la red pública regional un

0: anual destinado a fortalecer el buen trato hacia las personas mayores en contextos sociosanitarios.
1: La iniciativa contempla un contrato de licenciamiento sin fines de lucro que permitirá implementar el Manual de Buen Trato a las Personas Mayores en Contextos Sociosanitarios, elaborado por académicos de la Facultad de Medicina de la UCSC.
0: La herramienta entrega orientaciones prácticas a los equipos de salud para prevenir y erradicar el edadismo, promoviendo una atención basada en el respeto, la autonomía y la dignidad de las personas mayores.
1: El manual surgió del proyecto DINOVA 05, de 2024, impulsado por la Dirección de Innovación de la Universidad.
0: Desde la UCSC y la Seremi de Salud destacaron que la alianza permitirá vincular el conocimiento académico con las necesidades concretas de la población, fortaleciendo una atención más humanizada en la red sanitaria del Biobío.
2: La Academia de Desarrollo de Talentos de la Universidad Católica, que lleva adelante el programa Penta UC de la Pontificia Universidad Católica de Chile, que apoya el talento escolar de niños de quinto a cuarto medio, informan que han sufrido el retiro de financiamiento por parte del gobierno del presidente José Antonio Kast. La academia dice que seguirá adelante desarrollando el programa con los financiamientos extraordinarios que reciben por parte de algunos municipios, servicios locales de la educación y otros sostenedores, pero que sin duda que para el próximo año se verá afectado este programa y tendrán que realizar grandes ajustes producto de la falta de financiamiento. La academia informa de que este es un nuevo ejercicio desarrollado por parte del presidente de José Antonio Kast, que busca desmantelar la educación pública en Chile.
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4: Sector Las Encinas, Comuna de Los Ángeles, Región del Biobío.
0: 245 familias del sector Las Encinas de Los Ángeles contarán con respaldo eléctrico para mantener operativo su sistema de agua potable rural, gracias a una inversión pública superior a los 14 millones de pesos.
1: Los detalles de esta noticia en la voz de Víctor.
5: El Comité de Agua Potable Rural Las Encinas de la Comuna de Los Ángeles recibió 14.601.300 pesos del Fondo Social Presidente de la República 2025, destinados a adquirir e instalar un generador eléctrico de respaldo. El equipo permitirá mantener funcionando la planta de agua potable ante eventuales cortes de suministro eléctrico, considerando que el sistema opera las 24 horas del día durante todo el año. La iniciativa beneficiará directamente a 245 familias, equivalentes a unas 1.000 personas del sector. El presidente del comité, Luis Morales Parra, valoró la entrega de los recursos y destacó que el generador permitirá evitar interrupciones en el servicio de agua cuando se produzcan cortes de energía. Desde la Delegación Presidencial Provincial de Biobío, destacaron que la inversión responde a una necesidad fundamental de las comunidades rurales.
2: ¿Sabía usted que 4 comunas del Biobío recibirán más de 440 millones de pesos? Exactamente, recibirán 440.531.155 pesos para la inversión, y esto es por la tercera cuota del royalty minero, por la gestión municipal que tienen estas comunas. Entre esas se encuentra San Rosendo, Santa Bárbara, la comuna de Laja y la comuna de Tucapel. Mire, San Rosendo, Santa Bárbara, Laja y Tucapel recibirán entonces 440.531.155 pesos. Esto en virtud de la tercera cuota del royalty minero. Felicitaciones para estas comunas entonces que recibirán este dinero. Pero, sin embargo, habrán como 30 comunas que recibirán cantidades menores. Sí, son como 30 comunas del Biobío que recibirán un poco más de 223 millones de pesos para la inversión de la gestión municipal, según la normativa vigente que tiene que ver con las plata que se obtienen a través del royalty minero.
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3: Concepción, región del Biobío.
1: 7 personas en situación de calle recibieron el alta terapéutica en Concepción tras completar procesos de recuperación de entre 6 y 18 meses por consumo problemático de alcohol y otras drogas en un programa financiado y supervisado técnicamente por Senda.
0: La ceremonia se realizó en el marco del mes de la recuperación por consumo de sustancias y reconoció a 6 hombres y una mujer, de entre 19 y 74 años, que culminaron exitosamente sus respectivos procesos.
1: El programa, ejecutado por Fundación Honra en la región del Biobío, abordó aspectos relacionados con el consumo problemático, salud mental, fortalecimiento de factores protectores y recuperación de redes de apoyo.
0: Uno de los egresados, Mauricio Chávez, destacó que finalizar el tratamiento representa también el comienzo de una nueva etapa de vida, alejada del consumo y con la posibilidad de recuperar espacios de convivencia con sus hijos.
1: La iniciativa forma parte de la oferta de tratamiento de Senda para personas en situación de calle y contempla además coordinación con la red de salud y programas de protección social.
2: Estamos en el boletín informativo en esta jornada de día lunes 5 de octubre. Claro, es edición nocturna, pero ya son más de las 12 de la noche. Claro, así que estamos ya a día lunes viviendo los primeros minutos de esta jornada de día lunes 5 de octubre, día número 278 de lo que va transcurrido de este año 2026. Restan tan solo 87 días para finalizar el año. Estamos por acá, en el boletín informativo, edición nocturna, en estas primeras horas de este lunes 5 de octubre.
3: Comunas de Chiguayante y San Pedro de la Paz, región del Biobío.
1: El programa 4 a 7 amplió su cobertura en la región del Biobío, con nuevas iniciativas en comunas como Chiguayante y San Pedro de la Paz, buscando facilitar la inserción laboral y fortalecer la autonomía económica de las mujeres.
0: Los detalles de esta noticia vienen en la voz de Valeria.
6: El Servicio Nacional de la Mujer y la Equidad de Género oficializó la expansión del programa 4 a 7 en la región del Biobío, iniciativa que entrega cuidado integral a niños y niñas de entre 6 y 13 años mientras sus madres trabajan. El lanzamiento se realizó en el Colegio John F. Kennedy de Chiguayante, luego de una actividad desarrollada en septiembre en la Escuela Boca Biobío Sur de San Pedro de la Paz. La ampliación contempla 7 nuevos establecimientos en Concepción, Talcahuano, Nacimiento, Chiguayante, San Pedro de la Paz y Tomé. Con este despliegue, el programa alcanza 60 establecimientos y presencia en 22 comunas de la región del Biobío. Desde el Servicio Nacional de la Mujer y la Equidad de Género destacaron que las labores de cuidado constituyen una de las principales barreras para el acceso y permanencia de las mujeres en el mercado laboral.
2: Al parecer se percibe una atmósfera de discordancia, diferencias de opinión, diferencias de mirada al interior del oficialismo, expresada por voces de los republicanos, otras voces de Chile Vamos, todo esto a raíz de declaraciones expresadas por la ex candidata presidencial y alcaldesa de Providencia, Evelyn Matthei, esta última quien ha expresado algunas críticas al quehacer desarrollado o llevado adelante por el Ejecutivo. Al parecer son voces que no logran ponerse de acuerdo, se percibe un cierto desorden, una cierta discordancia al interior del oficialismo y todo esto también sumado a las declaraciones de Johannes Kaiser, ¿cierto?, por parte de libertarios quienes no se sienten parte del gobierno y que han expresado no seguir participando de conversaciones que tienen que ver con el desarrollo o la llevada adelante de ciertas políticas propuestas por el Ejecutivo que lo encabeza el presidente José Antonio Kast. Habrá que esperar entonces si estas voces del oficialismo, republicanos, Chile Vamos, el Libertario, Evópoli y todos esos partidos que forman parte de la derecha logran ponerse de acuerdo porque al parecer hay ciertas diferencias de miradas, diferencias de opinión que hacen percibir una atmósfera de cierto desorden y desencuentro.
4: Noticia policial, Región del Biobío.
0: 66 prófugos de la justicia fueron detenidos durante un amplio operativo desarrollado en las distintas provincias de la Región del Biobío, procedimiento liderado por la sección de encargo y búsqueda de vehículos y personas de Carabineros de Concepción.
1: Los detalles de esta noticia en la voz de Fernando.
7: El operativo se desarrolló entre el 29 de septiembre y el 1 de octubre, en el marco de un nuevo plan operativo de captura de prófugos de la justicia. En el procedimiento participaron funcionarios especializados de las unidades del Servicio Especializado de Búsqueda de Vehículos y Personas, OS-9 y OS-7 de Concepción, además de personal de las secciones de investigación policial de distintas comunas de la región. Como resultado, fueron detenidas 66 personas requeridas por los tribunales por delitos como robo en lugar habitado, abuso sexual, receptación de vehículos, hurto y violencia intrafamiliar. Algunos de los detenidos registraban un amplio prontuario policial, incluyendo casos con más de 50 detenciones anteriores. La totalidad de los aprehendidos fue puesta a disposición de los respectivos tribunales. En algunos casos, fueron trasladados a recintos penitenciarios para cumplir condenas pendientes.
2: En la comuna de Chiguayante, Región del Biobío, la información dice que una persona peatón habría fallecido luego de ser atropellado por un tren de pasajeros a la altura del sector de Manquimávida. El lamentable hecho habría ocurrido durante la noche del día viernes a eso de las 21 horas. Según la información preliminar disponible en los canales digitales de la empresa de ferrocarriles del Estado, EFE, indicarían que el servicio que conducía de mercado a Laja de las 20:55 se habría visto envuelto en un trágico accidente donde falleció en el lugar después de ser atropellado una persona peatón. El servicio permaneció suspendido por algunas horas para el trabajo correspondiente de la autoridad y el personal respectivo. Somos el boletín informativo en estos primeros minutos del día lunes 5 de octubre, día número 278 de lo que va transcurrido de este año 2026. Restan tan solo 87 días para finalizar el año. Y a estas horas de la noche le acompañamos a través de una red informativa llevando las informaciones a las comunas de Concepción, Talcahuano, Quillón, Santa Bárbara, Quilaco, Alto Biobío y la ciudad de Los Ángeles. Es el boletín informativo en el aire en su edición nocturna.
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2: El boletín informativo en el aire en estos primeros minutos de esta jornada de día lunes 5 de octubre. Claro, porque el boletín informativo está en su edición matinal, edición central, edición vespertina y por supuesto también su edición nocturna, donde nos reunimos a estas horas de la noche para revisar los principales hechos que marcan la jornada a través de una red informativa en las regiones del Biobío y Ñuble, así que damos gracias a cada una de las emisoras que se unen simultáneamente para llevar las informaciones a las comunas de Concepción, Talcahuano, Quillón, Santa Bárbara, Quilaco, Alto Biobío y la ciudad de Los Ángeles. Continuamos revisando las informaciones acá en el boletín informativo en su edición nocturna en estos primeros minutos del día lunes 5 de octubre.
4: Estamos al aire en Concepción, Talcahuano, Quillón en la región de Ñuble, Santa Bárbara, Quilaco y alrededores, Alto Biobío y la comuna de Los Ángeles. 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Comuna de Los Ángeles, provincia de Biobío.
0: 80 familias de los sectores Nororiente y Villa Génesis, en Los Ángeles, región del Biobío, participan en un proyecto destinado a promover el compostaje y vermicompostaje domiciliario, mediante educación ambiental y entrega de equipamiento especializado.
1: La iniciativa, denominada Contigo Promovemos y Valorizamos los Residuos Orgánicos, es financiada por el Fondo para el Reciclaje del Ministerio del Medio Ambiente, con una inversión de 14 millones de pesos y una duración de 12 meses.
0: Cada familia recibió kits para desarrollar compostaje en sus hogares, acompañados de capacitaciones y seguimiento técnico. El objetivo es disminuir la cantidad de residuos orgánicos que actualmente son trasladados hasta rellenos sanitarios.
1: El proyecto se encuentra alineado con la Estrategia Nacional de Residuos Orgánicos Chile 2040. Autoridades destacaron la importancia de involucrar directamente a las familias en la gestión sustentable de los residuos desde sus propios hogares.
0: Las familias participantes también han valorado el aprendizaje adquirido. Entre los residuos que ahora pueden aprovechar se encuentran cáscaras de verduras y otros desechos de cocina, que anteriormente terminaban en la basura común.
2: Si usted conoce de algún hecho importante ahí en su comunidad, ¿cierto?, y que usted considere relevante para difundirlo acá en el boletín informativo, le invitamos a que se ponga en contacto con nuestro número WhatsApp, el más 569-97-95-61-35. Se lo reitero, con todo gusto, por supuesto. El número es más 569-97-95-61-35. Un mensaje de texto, un mensaje de audio. Será un agrado poder leerles, poder escucharles su voz al aire, claro, contándonos de aquellos hechos importantes que suceden ahí en su comunidad, porque para eso está el boletín informativo, para servir a sus auditores. Continuamos con la revisión de las noticias en estos primeros minutos del día lunes 5 de octubre. Estamos en el boletín informativo en su edición nocturna.
3: Comunas de Los Ángeles y Cabrero, región del Biobío.
1: Cerca de 4 kilos de marihuana y pasta base de cocaína fueron incautados en tres procedimientos realizados por el OS-7 de Carabineros en la provincia de Biobío.
0: Las diligencias permitieron detener a tres personas y decomisar además un vehículo.
1: El reporte de esta noticia es de Fernando.
7: Uno de los procedimientos se desarrolló en Los Ángeles, región del Biobío, donde una investigación policial permitió establecer que un ciudadano chileno adulto comercializaba drogas mediante la modalidad de reparto a domicilio. Tras reunir los antecedentes, Carabineros concretó una orden judicial de entrada y registro al inmueble utilizado como vivienda y lugar de acopio. Con apoyo del GOPE Biobío, fueron incautadas sustancias ilícitas, un vehículo utilizado para su distribución y otros elementos asociados al delito. En paralelo, la patrulla de control del OS-7 realizó dos procedimientos en la Ruta 5 Sur, en la comuna de Cabrero, donde fueron fiscalizados distintos buses. En ambos casos, un can detector de drogas permitió orientar las diligencias y detectar marihuana y pasta base de cocaína, culminando con la detención de dos personas. Los tres imputados quedaron a disposición de los respectivos juzgados de garantía, por instrucción del Ministerio Público.
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3: Comuna de Concepción, región del Biobío.
1: El Teatro Biobío, ubicado en Concepción, región del Biobío, opera completamente con energía eléctrica y cuenta con un sistema de climatización basado en un chile polivalente, tecnología que destaca por su eficiencia y aporte a la sostenibilidad.
0: El Seremi de Energía del Biobío, Javier Salamanca, visitó el recinto para conocer en terreno su experiencia en electrificación de infraestructura de gran escala. El edificio posee más de 10.000 metros cuadrados de superficie.
1: El teatro no utiliza combustibles fósiles para la climatización ni para el funcionamiento de sus instalaciones. La obra fue diseñada por los arquitectos Smiljan Radic, Eduardo Castillo y Gabriela Medrano, convirtiéndose en un ícono arquitectónico regional.
0: Su sistema de climatización utiliza agua proveniente de las napas asociadas al entorno del río Biobío, permitiendo regular el suministro energético según las necesidades de cada espacio y reducir consumos innecesarios.
1: La visita permitió destacar la experiencia del recinto como un ejemplo de modernización energética y sostenibilidad. La autoridad regional relevó este tipo de soluciones como parte de los desafíos que enfrenta Chile para avanzar hacia una infraestructura más eficiente.
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2: La jornada deportiva de este domingo estuvo marcada por el triunfo de O'Higgins de Rancagua, lo que le permitió poder pasar a la fase siguiente de la Copa Chile. Además, por la derrota de Rangers de Talca en manos de Deportes Antofagasta. El deporte también habla de la respuesta que le otorgó Gary Medel a la propuesta que formuló Arturo Vidal respecto a los históricos de la generación dorada de la selección chilena. Los detalles del informe deportivo en la voz de Marco.
11: Muchas gracias, Carlos. Este es el informe deportivo. Primeramente, informar que O'Higgins se convirtió en el primer semifinalista de la Copa Chile 2026, tras derrotar por 2-0 a Deportes Concepción en el Estadio Codelco el Teniente de Rancagua. El conjunto dirigido por Lucas Bobaglio volvió a imponerse ante el León de Collao y cerró la serie con un marcador global de 3-0. Arnaldo Castillo abrió la cuenta a los 76 minutos, mientras Ignacio Chor sentenció la clasificación a los 86. Ahora, el capo de provincia espera rival, que saldrá de la llave entre Colo-Colo y Deportes Puerto Montt. Como segundo punto, informar que Deportes Antofagasta derrotó por 2-0 a Rangers de Talca en el Estadio Regional Calvo y Bascuñán y volvió a meterse en la pelea por los primeros lugares de la Primera B. José Vandés y José Pablo Monreal marcaron para los Pumas, que alcanzaron las 41 unidades y quedaron a 3 puntos del podio. Rangers, en tanto, permanece último de la competencia con 18 puntos y continúa comprometido con la lucha por evitar el descenso. Finalmente, como tercer aspecto, informar que Gary Medel respondió a la propuesta de Arturo Vidal de recuperar a históricos de la generación dorada para ayudar a la selección chilena. El defensor de Universidad Católica descartó la posibilidad de volver a La Roja y aseguró que su etapa en el combinado nacional ya terminó. Medel sostuvo que no está de acuerdo con la idea de Vidal y planteó que lo importante ahora es respaldar al equipo en su proceso de renovación. Entre los históricos mencionados por Vidal aparecen, además, Charles Aránguiz, Eduardo Vargas y Alexis Sánchez. Para el Boletín Informativo, este fue el informe deportivo. Muchas gracias, Carlos. Hasta pronto.
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13: A continuación, indicadores económicos para hoy.
2: En cuanto a los indicadores económicos, para esta jornada de día lunes 5 de octubre, la Tesorería General de la República nos dice que la unidad de fomento tiene un valor de 41.098 pesos con 15 centavos. Reitero, el valor de la UF, 41.098 pesos con 15 centavos. Mientras que la unidad tributaria mensual correspondiente al mes de octubre tiene un valor de 72.151 pesos. Reitero, el valor de la UTM para el mes de octubre, 72.151 pesos. En el boletín informativo en esta edición nocturna, a continuación los titulares de esta edición.
14: Hospital de Los Ángeles reconoce a funcionarios por 3 décadas al servicio de la salud pública.
15: Plaza San Carlos de Purén comienza su transformación con inversión superior a 150 millones.
14: Detienen a presunto autor de homicidio ocurrido en Saltos de Laja.
15: Servicio Local de la Educación Pública, los COPIWES y gremios de Los Ángeles acuerdan diálogo permanente por traspaso educativo.
14: Colegio de Profesores rechaza eventuales despidos y exige criterios pedagógicos para definir dotaciones.
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2: Muy bien, damas y caballeros, muchas gracias por habernos acompañado a estas horas de la noche en la edición nocturna del Boletín Informativo. Boletín que llega hasta ustedes gracias a la gentileza de una red de emisoras unidas simultáneamente en las regiones del Biobío y Ñuble. La invitación es cordial para que siga en sintonía de la radio o también descansar, por supuesto. A esta hora de la noche hay que descansar también. Nosotros nos volveremos a encontrar en una próxima edición informativa. Soy el abogado y comunicador radial Carlos Alexis Cuevas Gatica. Y estas fueron las informaciones del Boletín Informativo, edición nocturna, en esta edición de día lunes 5 de octubre de 2026. Muchas gracias, muy buenas noches, que descanse.
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19: 0:30.
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0: Este 2 de octubre se conmemora en Chile el Día Nacional del Medio Ambiente, una fecha que invita a reflexionar sobre cómo educar a las nuevas generaciones frente a la crisis climática. La periodista y escritora Nacha López Miranda aborda este desafío en su nuevo libro infantil, La Voz del Océano, actualmente en preventa. La historia sigue a Ariane, una niña que descubre una conexión especial con la naturaleza y que, en esta nueva aventura, conoce al océano y sus problemas ambientales. La obra busca abordar conceptos como el cambio climático y la resiliencia de una manera cercana, evitando que el mensaje se transforme en un sermón. Según un informe de UNICEF Chile de 2025, el 83% de niñas, niños y adolescentes del país está expuesto a la escasez hídrica. La autora plantea que la crisis ambiental ya es una realidad y que educar a la infancia también significa entregar herramientas para imaginar y construir un futuro diferente.
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1: Una de la madrugada, un minuto.
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0: Una de la madrugada, 19 minutos.
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0: Una de la madrugada, 25 minutos.
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1: Una de la madrugada, 31 minutos.
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0: No se combate la pobreza con cárcel. La directora de Operación Social Nacional del Hogar de Cristo, Solange Veloso, plantea que vivir en un RUCO no es un delito, sino la expresión visible de una situación de extrema vulnerabilidad. La reflexión surge ante proyectos que buscan sancionar la ocupación de espacios públicos mediante instalaciones precarias y que ya avanzan en el Congreso. Veloso advierte que desalojar a una persona de un RUCO no significa sacarla de la calle, sino muchas veces desplazar el problema a otro lugar. Por eso, sostiene que seguridad y derechos sociales no son opciones opuestas. El Estado debe intervenir cuando existan riesgos sanitarios, delitos o problemas de convivencia, pero el desalojo debe ir acompañado de una alternativa concreta. La propuesta apunta a fortalecer las soluciones habitacionales, la atención de salud mental, los tratamientos de adicciones y el acompañamiento social. Recuperar los espacios públicos, sí, pero también construir ciudades donde nadie tenga que vivir en un RUCO.
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1: Quellón se prepara para vivir una gran fiesta deportiva internacional. La Laguna Avendaño será sede del Campeonato Sudamericano de Canotaje y Paracanotaje del 6 al 8 de noviembre, con la participación de 400 deportistas de 10 países. Las competencias incluirán pruebas de 200, 500 y 1000 metros, además de un completo programa con desfile náutico, ceremonia inaugural, espectáculos y fan fest. Un evento gratuito, familiar e inclusivo, que proyectará a Quillón y la región de Ñuble ante Chile y el mundo. Quillón, deporte, turismo y naturaleza en una gran cita sudamericana.
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2: 2 de la madrugada.
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1: 2 de la madrugada, 31 minutos.
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0: 2 de la madrugada, 39 minutos.
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0: Este 2 de octubre se conmemora en Chile el Día Nacional del Medio Ambiente, una fecha que invita a reflexionar sobre cómo educar a las nuevas generaciones frente a la crisis climática. La periodista y escritora Nacha López Miranda aborda este desafío en su nuevo libro infantil, La Voz del Océano, actualmente en preventa. La historia sigue a Ariane, una niña que descubre una conexión especial con la naturaleza y que, en esta nueva aventura, conoce al océano y sus problemas ambientales. La obra busca abordar conceptos como el cambio climático y la resiliencia de una manera cercana, evitando que el mensaje se transforme en un sermón. Según un informe de UNICEF Chile de 2025, el 83% de niñas, niños y adolescentes del país está expuesto a la escasez hídrica. La autora plantea que la crisis ambiental ya es una realidad y que educar a la infancia también significa entregar herramientas para imaginar y construir un futuro diferente.
1: 2:43
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¿Cómo están, queridos auditores y auditoras que se conectan a la sintonía de radiovioleta.cl? Hoy es 4 de octubre y no es un día cualquiera para nosotros. Hoy nuestra casa radial se viste de gala y saca la guitarra al ruedo, porque en todo el territorio nacional celebramos con orgullo el Día de la Música y de los Músicos Chilenos. Una fecha instaurada por ley en homenaje al natalicio de la mujer que nos inspira con su nombre y su legado eterno. La genial, universal e inolvidable Violeta Parra. E iniciamos precisamente con ella. 4 de octubre de 1917, el nacimiento de nuestra Violeta Parra. Nace en San Carlos, Chile, la icónica cantautora, pintora y folclorista Violeta Parra. Considerada una de las principales folcloristas en América Latina y divulgadora de la música popular de su país. Su obra inspiró a miles de artistas. Su legado es tan inmenso que en homenaje a su natalicio, cada 4 de octubre se celebra el Día de la Música y de los Músicos Chilenos. Una artista universal que rescató las raíces del campo para entregárselas al mundo.

1970, fallece a los 27 años la legendaria cantante estadounidense de rock y blues, Janis Joplin, dueña de una voz desgarradora, potente y de una intensidad escénica nunca antes vista. Joplin rompió todas las barreras para las mujeres en la industria del rock de los años 60. Su trágica muerte por sobredosis la convirtió en la primera mujer en ingresar al mitificado e infame Club de los 27.

1975, el aclamado álbum Wish You Were Here de la banda británica Pink Floyd alcanza el número uno en las listas de éxito de Estados Unidos. Este disco conceptual, que explora temas como la ausencia y las feroces críticas a la industria musical, se convirtió en una obra maestra absoluta del rock progresivo. Es recordado especialmente por ser un profundo y emotivo tributo a su ex líder y compañero de banda, Syd Barrett.

4 de octubre de 1991, banda estadounidense Red Hot Chili Peppers lanza al mercado mundial su sencillo Under the Bridge, escrita originalmente como un poema melancólico por el vocalista Anthony Kiedis sobre sus días de adicción y soledad en Los Ángeles. La canción se transformó en el éxito comercial más grande de la banda, llevándolos a salir del círculo alternativo para coronarse en el estrellato global de los 90.

2004, en México se emite el primer capítulo de la telenovela Rebelde, dando origen al exitoso grupo pop RBD. Lo que comenzó como un proyecto de televisión abierta pronto desató una de las fiebres pop más grandes de la historia de la música latina, con giras masivas en estadios de todo el continente americano y Europa. La agrupación demostró el poder de arrastre de la juventud latina y su impacto cultural se mantiene vivo hasta hoy.

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0: 3 de la madrugada, 9 minutos.
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1: 3 de la madrugada, 30 minutos.
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0: Un estudio liderado por el académico de la Universidad de Talca e investigador del Instituto de Ecología y Biodiversidad, Alex Fajardo Yáñez, reveló que distintas especies de pinos pueden crecer más rápido y al mismo tiempo tolerar mejor los periodos de sequía cuando se encuentran fuera de su hábitat natural. La investigación, publicada por la revista científica Nature, analizó 9 especies de la familia Pinaceae en 192 sitios alrededor del mundo. En el hemisferio sur, algunas alcanzaron tasa de crecimiento hasta 4 veces superiores a las registradas en sus zonas de origen. El investigador destacó además que especies nativas como el roble, el coigüe y la lenga presentan una alta tolerancia a la sequía frente al calentamiento global. Los resultados podrían aportar a estrategias de mitigación del cambio climático, considerando la capacidad de los árboles para capturar carbono mediante la fotosíntesis. El estudio comenzó en 2020 y contó con la colaboración de especialistas de distintos países.
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1: 4 de la madrugada.
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1: 4 de la madrugada, 30 minutos.
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0: Alcohol y conducción. Una preocupante percepción de riesgo. Un 68% de los chilenos considera que el principal temor de una persona que conduce en estado de ebriedad es ser detenida por carabineros. Así lo revela la quinta radiografía del consumo de alcohol en fiestas patrias, realizada por CADEM y APROCOR. La cifra contrasta con la preocupación por las consecuencias más graves. Solo un 15% cree que el mayor temor es provocar daños físicos o la muerte de otras personas. Además, un 69% considera que los conductores no dimensionan suficientemente los riesgos de subir a un vehículo después de beber, mientras un 64% reconoce conocer a alguien que lo ha hecho. La normalización también preocupa. Un 21% considera socialmente aceptable conducir bajo los efectos del alcohol durante fiestas patrias, mientras persisten excusas como "es una distancia corta" o "curado manejo mejor". Senda inició su campaña preventiva bajo el lema "prevenir o lamentar", recordando que el mensaje es claro: el alcohol y la conducción no se mezclan.
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0: 4 de la madrugada, 50 minutos.
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0: 4 de la madrugada, 55 minutos.
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1: 5 de la madrugada, un minuto.
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1: Boris Leonardo González Reyes, conocido como Salo Reyes, nace en Conchalí, el 3 de noviembre de 1952, conocido como El Gorrión de Conchalí. Participó en varios programas televisivos como Troncal Negrete y Festival de la Una de Televisión Nacional de Chile. En 1979 triunfa con la canción Una lágrima en la garganta, y que hoy recordamos en una canción para no olvidar en Violeta Chilensis.

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0: 5 de la madrugada, 25 minutos.
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2: 5 de la madrugada, 30 minutos.
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0: Un estudio liderado por el académico de la Universidad de Talca e investigador del Instituto de Ecología y Biodiversidad, Alex Fajardo Yáñez, reveló que distintas especies de pinos pueden crecer más rápido y al mismo tiempo tolerar mejor los periodos de sequía cuando se encuentran fuera de su hábitat natural. La investigación, publicada por la revista científica Nature, analizó 9 especies de la familia Pinaceae en 192 sitios alrededor del mundo. En el hemisferio sur, algunas alcanzaron tasa de crecimiento hasta 4 veces superiores a las registradas en sus zonas de origen. El investigador destacó además que especies nativas como el roble, el coigüe y la lenga presentan una alta tolerancia a la sequía frente al calentamiento global. Los resultados podrían aportar a estrategias de mitigación del cambio climático, considerando la capacidad de los árboles para capturar carbono mediante la fotosíntesis. El estudio comenzó en 2020 y contó con la colaboración de especialistas de distintos países.
1: 5 de la madrugada, 43 minutos.
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0: 5 de la madrugada, 55 minutos.
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1: 6:01 a.m.
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1: 6:31 a.m.
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8: 7 de la mañana.
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3: 7:30 a.m.
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0: 7 de la mañana, 38 minutos.
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0: Revisamos a continuación las principales noticias registradas en la provincia. Región llena el país durante las últimas horas. Les saluda Enrique Oses Quesada. El pronóstico del tiempo para el lunes 5 de octubre, día en que saludamos a Flor y Flora. Tendremos en Los Ángeles un día con chubascos por la tarde, con una temperatura máxima de 17 grados. Durante la noche tendremos lluvia y la temperatura mínima descenderá hasta los 10 grados. Estas son las informaciones. El Complejo Asistencial Dr. Víctor Ríos Ruiz reconoció a 18 funcionarios por cumplir 30 años de servicio en la red de salud pública de la provincia de Biobío. Con un 12% de avance físico, continúan los trabajos de remodelación de la Plaza San Carlos de Purén en Los Ángeles, proyecto financiado por la Subdere a través del Programa de Mejoramiento Urbano. Detectives de la Brigada de Homicidios de Los Ángeles detuvieron en Cabrero a un hombre de 26 años con una orden vigente por un homicidio ocurrido en Saltos del Laja. El SLEB, los Cobihues y la Multigremial de Educación de Los Ángeles firmaron un protocolo que establece reuniones mensuales y espacios permanentes de diálogo durante el proceso de traspaso educativo. El Colegio de Profesores cuestionó una eventual reducción de docentes por criterios económicos y pidió que las decisiones consideren las necesidades pedagógicas de cada comunidad educativa. Un día como hoy, 5 de octubre, pero de 1952 nace David Lebón, músico, cantante, guitarrista y compositor argentino, figura fundamental del rock argentino. Estas y otras informaciones las puedes encontrar en el portal bionoticias.cl. 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
1: 8:03.
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1: La Oreja de Van Gogh vuelve a Chile en 2027, junto a su histórica vocalista Amaya Montero, marcando el esperado reencuentro de la formación clásica tras 18 años. La intérprete de éxitos como Rosas, Puedes Contar Conmigo y La Playa se reunirá nuevamente con la banda para una gira mundial que llegará a nuestro país el 26 de marzo de 2027, con un concierto en el Santander Arena. Las entradas están disponibles a través del sistema Punto Ticket.

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4: 8:30.
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5: Ahí vamos.

0: 8:45.
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Revisamos a continuación las principales noticias registradas en la provincia, región y en el país durante las últimas horas. Les saluda Enrique Oses Quesada. El pronóstico del tiempo para el lunes 5 de octubre, día en que saludamos a Flor y Flora. Tendremos en Los Ángeles un día con chubascos por la tarde, con una temperatura máxima de 17 grados. Durante la noche tendremos lluvia y la temperatura mínima descenderá hasta los 10 grados. Estas son las informaciones. El Complejo Asistencial Dr. Víctor Ríos Ruiz reconoció a 18 funcionarios por cumplir 30 años de servicio en la Red de Salud Pública de la provincia de Biobío. Con un 12% de avance físico, continúan los trabajos de remodelación de la Plaza San Carlos de Purén en Los Ángeles, proyecto financiado por la Subdere a través del Programa de Mejoramiento Urbano. Detectives de la Brigada de Homicidios de Los Ángeles detuvieron en Cabrero a un hombre de 26 años con una orden vigente por un homicidio ocurrido en Saltos del Laja. El SLEB, los Cobihues y la Multigremial de Educación de Los Ángeles firmaron un protocolo que establece reuniones mensuales y espacios permanentes de diálogo durante el proceso de traspaso educativo. El Colegio de Profesores cuestionó una eventual reducción de docentes por criterios económicos y pidió que las decisiones consideren las necesidades pedagógicas de cada comunidad educativa. Un día como hoy, 5 de octubre, pero de 1952 nace David Lebón, músico, cantante, guitarrista y compositor argentino, figura fundamental del rock argentino. Estas y otras informaciones las puedes encontrar en el portal bionoticias.cl. 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
8: 9:07.
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1: 9:32.
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0: 9 horas, 37 minutos.
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0: Un estudio liderado por el académico de la Universidad de Talca e investigador del Instituto de Ecología y Biodiversidad, Alex Fajardo Yáñez, reveló que distintas especies de pinos pueden crecer más rápido y al mismo tiempo tolerar mejor los periodos de sequía cuando se encuentran fuera de su hábitat natural. La investigación, publicada por la revista científica Nature, analizó 9 especies de la familia Pinaceae en 192 sitios alrededor del mundo. En el hemisferio sur, algunas alcanzaron tasa de crecimiento hasta 4 veces superiores a las registradas en sus zonas de origen. El investigador destacó además que especies nativas como el roble, el coigüe y la lenga presentan una alta tolerancia a la sequía frente al calentamiento global. Los resultados podrían aportar a estrategias de mitigación del cambio climático, considerando la capacidad de los árboles para capturar carbono mediante la fotosíntesis. El estudio comenzó en 2020 y contó con la colaboración de especialistas de distintos países.
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1: Atención Biobío. San Pedro de la Paz vuelve a brillar en el deporte internacional. La comuna fue confirmada como sede oficial de la World Triathlon Cup 2026, evento que se realizará el 1 de noviembre y que reunirá a destacados atletas de distintos países en una de las competencias más exigentes del calendario mundial. El alcalde Juan Pablo Spoerer destacó que esta noticia no solo posiciona a la ciudad en el círculo deportivo global, sino que también impulsa el turismo, el comercio local y el orgullo de la comunidad. San Pedro de la Paz, capital del deporte al aire libre.
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0: 9:50.
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0: 9:55.
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2: Revisamos a continuación las principales noticias registradas en la provincia, región y en el país durante las últimas horas. Les saluda Enrique Oses Quesada. El pronóstico del tiempo para el lunes 5 de octubre, día en que saludamos a Flor y Flora. Tendremos en Los Ángeles un día con chubascos por la tarde, con una temperatura máxima de 17 grados. Durante la noche tendremos lluvia y la temperatura mínima descenderá hasta los 10 grados. Estas son las informaciones. El Complejo Asistencial Dr. Víctor Ríos Ruiz reconoció a 18 funcionarios por cumplir 30 años de servicio en la red de salud pública de la provincia de Biobío. Con un 12% de avance físico, continúan los trabajos de remodelación de la Plaza San Carlos de Purén en Los Ángeles, proyecto financiado por la Subdere a través del Programa de Mejoramiento Urbano. Detectives de la Brigada de Homicidios de Los Ángeles detuvieron en Cabrero a un hombre de 26 años con una orden vigente por un homicidio ocurrido en Saltos del Laja. El SLEP, los COVIWES y la Multigremial de Educación de Los Ángeles firmaron un protocolo que establece reuniones mensuales y espacios permanentes de diálogo durante el proceso de traspaso educativo. El Colegio de Profesores cuestionó una eventual reducción de docentes por criterios económicos y pidió que las decisiones consideren las necesidades pedagógicas de cada comunidad educativa. Un día como hoy, 5 de octubre, pero de 1952 nace David Lebón, músico, cantante, guitarrista y compositor argentino, figura fundamental del rock argentino. 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
3: 10 de la mañana, 2 minutos.
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0: 10 de la mañana, 12 minutos.
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0: 10 de la mañana, 19 minutos.
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1: 10 de la mañana, 30 minutos.
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0: 10 de la mañana, 39 minutos.
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0: Shape of You. 10 de la mañana, 43 minutos.
1: Aprender a soltar. Una primera lección para la vida. Un chupete, un peluche o un tradicional tuto pueden ser mucho más que simples objetos para un niño. Según explica Maritza Escobar Montero, académica de la Facultad de Educación de la Universidad Central, estos elementos cumplen una función emocional importante durante los primeros años de vida. La psicología del desarrollo los denomina objetos transicionales, porque ayudan a los niños a pasar gradualmente desde una fuerte dependencia de sus cuidadores hacia una mayor autonomía. Por eso, retirarlos no debería ser una imposición ni hacerse de manera abrupta. Cada niño tiene su propio ritmo y es recomendable evitar estos cambios durante periodos de especial vulnerabilidad, como una mudanza, el ingreso al jardín o la llegada de un hermano. La especialista aconseja reducir progresivamente su uso, evitar burlas y enseñar nuevas formas de manejar las emociones, como conversar, respirar o buscar un abrazo. Incluso una recaída frente al estrés es parte del proceso. Al final, la verdadera enseñanza es sencilla. Podemos aprender a soltar aquello que nos hizo sentir seguros y descubrir que también podemos encontrar protección en nuestros vínculos y en la confianza en nosotros mismos.
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1: Amigas y amigos, bienvenidos a nuestro viaje diario por el túnel del tiempo. Hoy es 5 de octubre y la historia de la música nos abre sus puertas con momentos que cambiaron los escenarios del planeta para siempre. Preparen los oídos, porque ya arranca nuestro segmento de efemérides musicales. Súbanle al volumen. ...1966... la mítica banda de rock psicodélico, comandada por el virtuoso guitarrista estadounidense Jimi Hendrix, se presenta en vivo por primera vez en su historia. Ocurrió en Ebro, Francia, sirviendo como el puntapié inicial para un trío que transformaría la forma de tocar la guitarra eléctrica en el mundo. ...5 de octubre de 1970... la banda británica de hard rock Led Zeppelin lanza al mercado su esperado tercer álbum de estudio. Este disco sorprendió a la crítica y a los fanáticos al incorporar una fuerte dosis de folk acústico y misticismo celta, alejándose temporalmente de sus característicos riffs pesados. ...1971... nace Alejandro Sergi, cantante, compositor y productor musical argentino. Es célebre por ser el carismático líder y la voz principal de la agrupación de pop electrónico Miranda, proyecto con el cual refrescó la escena del pop latinoamericano a inicio del siglo XXI con sus particulares falsetes y letras

1973, el icónico pianista y cantautor británico Elton John publica su séptimo trabajo de estudio, considerado por la crítica especializada como su obra maestra definitiva. Un disco doble que navega entre el rock, el glam y las baladas orquestales, que vendió millones de copias alrededor

1981, la agrupación británica Depeche Mode debuta oficialmente con este disco de estudio, impulsado principalmente por el músico Vince Clarke. Antes de abandonar la banda, el álbum se convirtió en un pilar fundamental para el desarrollo del synth pop y la música electrónica bailable de los 80.

1992, la banda estadounidense de rock alternativo, R.E.M., lanza su aclamado octavo álbum de estudio, con una atmósfera melancólica, arreglos de cuerdas sombríos y letras reflexivas sobre la mortalidad y el paso del tiempo. El disco es catalogado de forma unánime como una de las joyas de los años 90.

0: 10 de la mañana, 56 minutos.
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1: 11 de la mañana.
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0: 11 de la mañana, 8 minutos.
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0: 11 de la mañana, 13 minutos.
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1: 11 de la mañana, 31 minutos.
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1: 11 de la mañana, 37 minutos.

0: Un estudio liderado por el académico de la Universidad de Talca e investigador del Instituto de Ecología y Biodiversidad, Alex Fajardo Yáñez, reveló que distintas especies de pinos pueden crecer más rápido y al mismo tiempo tolerar mejor los periodos de sequía cuando se encuentran fuera de su hábitat natural. La investigación, publicada por la revista científica Nature, analizó 9 especies de la familia Pinaceae en 192 sitios alrededor del mundo. En el hemisferio sur, algunas alcanzaron tasa de crecimiento hasta 4 veces superiores a las registradas en sus zonas de origen. El investigador destacó además que especies nativas como el roble, el coihue y la lenga presentan una alta tolerancia a la sequía frente al calentamiento global. Los resultados podrían aportar a estrategias de mitigación del cambio climático, considerando la capacidad de los árboles para capturar carbono mediante la fotosíntesis. El estudio comenzó en 2020 y contó con la colaboración de especialistas de distintos países.
1: 11 de la mañana, 43 minutos.

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0: 11 de la mañana, 50 minutos.
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2: 12 horas.
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0: 12 horas, 18 minutos.
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0: 12 horas, 27 minutos.
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1: 12 horas, 30 minutos.
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1: 12 horas, 37 minutos.

WhatsApp prepara un cambio que podría modificar la forma en que las empresas se relacionan con sus clientes. Los nombres de usuario permitirán establecer contacto sin depender exclusivamente de compartir un número telefónico. La medida puede mejorar la privacidad, especialmente para negocios que utilizan WhatsApp como canal de ventas, atención y fidelización, al reducir la exposición de números personales. El profesor de la MBA de IAE Business School, Javier Lorente, señala que las empresas deberán gestionar su nombre de usuario como parte de su identidad digital, procurando que sea reconocible y coherente con su perfil en otras plataformas. El experto también advierte que esta herramienta no elimina la necesidad de contar con consentimiento para las comunicaciones comerciales y recomienda establecer protocolos de seguridad y capacitar a los equipos para prevenir fraudes y suplantaciones. Así, el nombre de usuario aparece como un nuevo elemento para la privacidad, la seguridad y la relación entre empresas y clientes.

0: 12 horas, 45 minutos.
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0: 12 horas, 55 minutos.
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1: Muy buenas tardes, en este lunes 5 de octubre, el Boletín Informativo en su edición central presenta sus titulares.
2: Hospital de Los Ángeles reconoce a funcionarios por 3 décadas al servicio de la salud pública.
3: Plaza San Carlos de Purén comienza su transformación con inversión superior a 150 millones.
2: Detienen a presunto autor de homicidio ocurrido en Saltos de Laja.
3: Servicio local de la educación pública, los COPIWES y gremios de Los Ángeles acuerdan diálogo permanente por traspaso educativo.
2: Colegio de Profesores rechaza eventuales despidos y exige criterios pedagógicos para definir dotaciones.
1: Los titulares correspondientes a esta edición del Boletín Informativo, edición central, lunes 5 de octubre.
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1: ¿Qué tal? ¿Cómo le va? Gusto de saludarles. Muy buenas tardes. Bienvenidas y bienvenidos al presente Boletín Informativo en esta jornada de día lunes 5 de octubre. Así es, día lunes 5 de octubre, día número 278 de lo que va transcurrido este año 2026. Nos restan tan solo 87 días. Para finalizar el año. Mire, 87 días, menos de 3 meses nos queda para finalizar el año. Estamos viendo el día número 278 de lo que va transcurrido de este año 2026. Estamos al aire por medio de una red de emisoras unidas en las regiones del Biobío y Ñuble, llevando las informaciones a las comunas de Concepción, Talcahuano, Quillón, Santa Bárbara, Quilaco, Alto Biobío y la ciudad de Los Ángeles. Soy el abogado y comunicador radial Carlos Alexis Cuevas Gatica y estas son las informaciones en el Boletín Informativo en su edición central en este lunes 5 de octubre.
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2: El FOSIS puso en marcha en la región del Biobío un programa destinado a fortalecer los emprendimientos de personas mayores pertenecientes al programa Vínculos del Ministerio de Desarrollo Social y Familia.
3: La iniciativa contempla una inversión superior a los 186 millones de pesos y beneficiará a 182 personas de 20 comunas de la región mediante capacitación, acompañamiento técnico y financiamiento.
2: Los detalles de esta noticia en la voz de Valeria.
5: El programa Emprendamos Semilla contempla la entrega de un capital de 460 mil pesos para cada participante, recursos que podrán ser destinados a la compra de insumos, herramientas y equipamiento para iniciar o fortalecer sus actividades productivas. La directora regional del FOSIS Biobío, Marisa Barro Queirolo, destacó que la iniciativa busca promover un envejecimiento digno, activo y saludable, ampliando el acceso de las personas mayores a oportunidades de desarrollo económico. La autoridad explicó que el programa permitirá apoyar tanto a quienes ya cuentan con un negocio en funcionamiento como a quienes buscan concretar una idea de emprendimiento. El objetivo es fortalecer la autonomía y ocupación de este grupo etario, mediante herramientas concretas para mejorar sus proyectos productivos.
1: Un funcionario de Carabineros murió tras recibir un disparo mientras participaba de un procedimiento de violencia intrafamiliar en la noche de este domingo en la comuna de Quilleco, región del Biobío. La víctima fue identificada como el sargento segundo Jaime Ariel Urrea Burgos, perteneciente a la dotación del retén Canteras, dependiente de la primera comisaría de la ciudad de Los Ángeles. El funcionario contaba con 18 años de servicio en la institución. Según los primeros antecedentes disponibles, el hecho ocurrió durante la noche del día domingo, cuando a eso de las 22:50 horas, el personal policial acudió por segunda vez a un domicilio ubicado en el sector urbano de la comuna de Quilleco debido a una denuncia por violencia intrafamiliar. La información dice que mientras se encontraban tres funcionarios al interior del domicilio realizando el procedimiento, en eso salió un sujeto desde una de las habitaciones portando una escopeta, el cual realizó un disparo impactando al sargento Urrea en la zona del cuello. El atacante de forma inmediata fue reducido por el resto de los funcionarios y detenido en el lugar. Por medio de una declaración pública, Carabineros informó del fallecimiento del sargento Jaime Urrea Burgos y confirmó de que este falleció por medio de un disparo de un arma de fuego mientras desarrollaba el procedimiento policial. Carabineros de Chile condena enérgicamente este nuevo acto de violencia y expresa sus más sentidas condolencias a la familia, amigos y camaradas de servicio por este nuevo mártir institucional, señaló Carabineros. Asimismo, aseguró de que apoyarán y brindarán el acompañamiento necesario a la familia del funcionario fallecido. Por instrucción del Ministerio Público, la Brigada de Homicidio de la Policía de Investigaciones quedó a cargo de las diligencias en el sitio del suceso. Esto es un domicilio en el sector urbano en la comuna de Quilleco, región del Biobío.
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3: Comuna de Los Ángeles, Región del Biobío.
2: Reconocimiento y emoción en el Hospital de Los Ángeles, donde 18 funcionarios fueron distinguidos por cumplir 30 años de servicio en la Red Pública de Salud de la provincia de Biobío.
3: La ceremonia destacó trayectorias marcadas por la vocación, el compromiso y el aporte de trabajadores de distintas áreas al sistema público de salud.
2: Los detalles de esta noticia, en la voz de Valeria.
5: El Complejo Asistencial Dr. Víctor Ríos Ruiz de Los Ángeles reconoció a 18 funcionarios que cumplieron 30 años de trayectoria en la salud pública. La ceremonia reunió a trabajadores de distintas áreas, entre ellos técnicos, médicos,

0: desarrollar su vocación en el servicio público. La actividad estuvo marcada por la emoción y por un llamado a mantener valores como el respeto, la vocación y el compromiso con la comunidad.
1: La Academia de Desarrollo de Talentos de la Universidad Católica, que lleva adelante el programa Penta UC de la Pontificia Universidad Católica de Chile, que apoya el talento escolar de niños de quinto a cuarto medio, informan que han sufrido el retiro de financiamiento por parte del gobierno del presidente José Antonio Kast. La academia dice que seguirá adelante desarrollando el programa con los financiamientos extraordinarios que reciben por parte de algunos municipios, servicios locales de la educación y otros sostenedores, pero que sin duda que para el próximo año se verá afectado este programa y tendrán que realizar grandes ajustes producto de la falta de financiamiento. La academia informa de que este es un nuevo ejercicio desarrollado por parte del presidente de José Antonio Kast, que busca desmantelar la educación pública en Chile.
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3: Comuna de Los Ángeles, región del Biobío.
4: Avanzan en Los Ángeles las obras de recuperación de la Plaza San Carlos de Purén, proyecto que actualmente registra un 12% de avance físico.
5: La iniciativa contempla una inversión superior a 153 millones de pesos y busca recuperar un espacio para la seguridad, el deporte y la recreación comunitaria.
4: Los detalles de esta noticia vienen en la voz de Víctor.
6: Los trabajos presentan un 12% de avance físico y son financiados por la Subsecretaría de Desarrollo Regional mediante el Programa de Mejoramiento Urbano. La inversión alcanza los 153.275.174 pesos. El proyecto contempla la reposición de pavimentos, nuevas luminarias y mobiliario urbano, además de bancas, basureros y máquinas de ejercicio. También considera un renovado paisajismo que permitirá conservar el patrimonio arbóreo del sector. Autoridades destacaron que la iniciativa permitirá recuperar un espacio deteriorado, mejorar las condiciones de seguridad y generar un lugar destinado al deporte y la recreación. Las obras tienen como fecha de término el 31 de diciembre de este año.
1: Dos funcionarios de la Armada habrían quedado bajo la cautelar de prisión preventiva por ser investigado de una presunta violación a una joven de 23 años realizada al interior de las dependencias de la guarnición de infantería de Marina de la Isla de Pascua. Los hechos habrían realizado en la noche del viernes para el sábado en medio de una fiesta que se desarrolló al interior del recinto, la cual no estaba autorizada. Roberto Jaramillo, padre de la víctima, denunció de que su hija fue agredida sexualmente a lo menos por 4 funcionarios de la Armada. Además, denunció de que una amiga de la víctima intentó auxiliarla y salió a buscar ayuda, pero la oficial que se encontraba de guardia en ese momento en el recinto simplemente se negó a brindarle ayuda. Aunque la denuncia habla de que a lo menos fueron 4 los funcionarios los que participaron de esta violación, la institución indicó de que fueron 2 funcionarios los que fueron puestos a disposición del Ministerio Público. La audiencia de control de detención y formalización de cargos se realizó durante la jornada del sábado y se estableció un plazo para la investigación y aclaratoria de cómo ocurrieron realmente los hechos.
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2: Comuna de Los Ángeles, región del Biobío.
5: Detectives de la Brigada de Homicidios de Los Ángeles detuvieron a un hombre de 26 años, requerido por la justicia por un homicidio calificado.
4: El crimen ocurrió en julio en el sector de Saltos del Laja, comuna de Cabrero, donde un hombre de 44 años murió tras ser atacado con un arma cortante.
5: Los detalles de esta noticia en el reporte de Sofía.
7: El crimen ocurrió durante la noche del 29 de julio, cuando un hombre de 44 años fue atacado

0: disparado con un arma cortante y falleció producto de las lesiones. Mediante diversas técnicas especiales de investigación, detectives de la Brigada de Homicidios Los Ángeles establecieron que el imputado permanecía oculto en un inmueble del sector Chillancito, en la comuna de Cabrero. Los oficiales concurrieron hasta el domicilio, con autorización voluntaria del propietario, ingresaron al inmueble y concretaron la detención. El individuo mantenía una orden judicial vigente por el delito de homicidio calificado. El detenido quedó a disposición del juzgado de garantía de Cabrero para su control de detención y formalización.
1: Al parecer se percibe una atmósfera de discordancia, diferencias de opinión, diferencias de mirada al interior del oficialismo, expresada por voces de los republicanos, otras voces de Chile Vamos. Todo esto a raíz de declaraciones expresadas por la ex candidata presidencial y alcaldesa de Providencia, Evelyn Matthei. Esta última, quien ha expresado algunas críticas al quehacer desarrollado o llevado adelante por el Ejecutivo. Al parecer son voces que no logran ponerse de acuerdo. Se percibe un cierto desorden, una cierta discordancia al interior del oficialismo, y todo esto también sumado a las declaraciones de Johannes Kaiser, ¿cierto?, por parte de libertarios, quienes no se sienten parte del gobierno y que han expresado no seguir participando de conversaciones que tienen que ver con el desarrollo o la llevada adelante de ciertas políticas propuestas por el Ejecutivo, que lo encabeza el presidente José Antonio Kast. Habrá que esperar entonces si estas voces del oficialismo, republicanos, Chile Vamos, el Libertario, Evópoli y todos esos partidos que forman parte de la derecha, logran ponerse de acuerdo, porque al parecer hay ciertas diferencias de miradas, diferencias de opinión, que hacen percibir una atmósfera de cierto desorden y desencuentro.
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2: Comuna de Los Ángeles, Región del Biobío.
4: El Servicio Local de Educación Pública Los Copihues y la Multigremial de Educación de Los Ángeles establecieron un acuerdo para mantener reuniones mensuales durante el proceso de traspaso educativo.
5: El protocolo busca fortalecer la participación, el diálogo y la coordinación con profesores y asistentes de la educación de la comuna.
4: Mayores detalles de esta noticia en La Voz de Fernando.
6: El Servicio Local de Educación Pública Los Copihues suscribió con la Multigremial de Educación de Los Ángeles un convenio estratégico de relaciones gremiales y gestión del traspaso. El acuerdo contempla reuniones mensuales y espacios permanentes de participación, información y diálogo entre el servicio y las organizaciones que representan a profesores y asistentes de la educación. El objetivo es abordar de manera colaborativa los desafíos relacionados con la instalación y el futuro traspaso educativo. El director ejecutivo del SLEP, Óscar Cruces Escobar, destacó la importancia de mantener una comunicación permanente con los trabajadores. Desde los gremios valoraron el acuerdo, señalando que entrega certezas, permite recoger inquietudes y fortalece la participación durante el proceso de transformación de la educación pública.
3: Noticia de ámbito nacional.
5: El Colegio de Profesores cuestionó una eventual reducción de docentes basada exclusivamente en criterios económicos y pidió considerar las necesidades de cada comunidad educativa.
4: El gremio advirtió que una disminución generalizada podría afectar especialmente a escuelas rurales y establecimientos que atienden a estudiantes con mayores necesidades de apoyo.
5: Los detalles de esta noticia en La Voz de Julia.
7: El presidente nacional del gremio, Mario Aguilar Arévalo, calificó como graves las declaraciones atribuidas al ministro de Hacienda, Jorge Quirós, sobre eventuales despidos de profesores. El dirigente recordó que municipios y servicios locales de educación pública deben definir anualmente sus necesidades de personal mediante instrumentos de planificación como el PADEM y el PAL. Según Aguilar, estas decisiones deben considerar criterios técnico-pedagógicos y no exclusivamente económicos. Advirtió que una reducción generalizada podría afectar especialmente a escuelas rurales, establecimientos con cursos pequeños o comunidades con un alto número de estudiantes que requieren apoyos. El gremio sostuvo que anticipar reducciones antes de completar los procesos de planificación podría generar efectos negativos en las condiciones en que se desarrolla la educación pública.
1: Somos el Boletín Informativo en esta jornada de día lunes 5 de octubre. 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
1: El día 5 de octubre del año 1988 en Chile se realizó un plebiscito donde la ciudadanía habilitada para sufragar tenía dos opciones para elegir. La opción sí, si se estaba de acuerdo con la opción a que el general Augusto Pinochet Ugarte siguiese en el poder por 8 años más. Y la opción no, si no se estaba de acuerdo con aquello. El resultado finalmente del plebiscito fue para la opción no, el 55,9%. Para la opción sí, tan solo el 41,1%. Esto significó decirle que no al general Augusto Pinochet para que siguiese aferrado al poder por 8 años más. Esto significó la realización de elecciones parlamentarias y presidenciales en el año 1989 y el retorno a la democracia en Chile a partir de marzo del año 1990. Esto ocurrió un día 5 de octubre del año 1988.

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1: Noticia de ámbito nacional.
2: El Colegio de Profesores cuestionó una eventual reducción de docentes basada exclusivamente en criterios económicos y pidió considerar las necesidades de cada comunidad educativa.
3: El gremio advirtió que una disminución generalizada podría afectar especialmente a escuelas rurales y establecimientos que atienden a estudiantes con mayores necesidades de apoyo.
2: Los detalles de esta noticia, en La Voz de Julia.
4: El presidente nacional del gremio, Mario Aguilar Arévalo, calificó como graves las declaraciones atribuidas al ministro de Hacienda, Jorge Quirós, sobre eventuales despidos de profesores. El dirigente recordó que municipios y servicios locales de educación pública deben definir anualmente sus necesidades de personal mediante instrumentos de planificación como el PADEM y el PAL. Según Aguilar, estas decisiones deben considerar criterios técnico-pedagógicos y no exclusivamente económicos. Advirtió que una reducción generalizada podría afectar especialmente a escuelas rurales, establecimientos con cursos pequeños o comunidades con un alto número de estudiantes que requieren apoyos. El gremio sostuvo que anticipar reducciones antes de completar los procesos de planificación podría generar efectos negativos en las condiciones en que se desarrolla la educación pública.
5: En la comuna de Chiguayante, región del Biobío, la información dice que una persona peatón habría fallecido luego de ser atropellado por un tren de pasajeros a la altura del sector de Manquimávida. El lamentable hecho habría ocurrido durante la noche del día viernes a eso de las 21 horas. Según la información preliminar disponible en los canales digitales de la empresa de ferrocarriles del Estado, EFE, indicarían que el servicio que conducía de mercado a Laja de las 20:55 se habría visto envuelto en un trágico accidente donde falleció en el lugar después de ser atropellado una persona peatón. El servicio permaneció suspendido por algunas horas para el trabajo correspondiente de la autoridad y el personal respectivo.
1: 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Comuna de San Carlos, región de Ñuble.
2: En San Carlos, región de Ñuble, avanza con un 45% de ejecución el megaproyecto habitacional La Unión Hace la Fuerza, que permitirá entregar una solución definitiva a 490 familias.
3: La obra representa una inversión superior a los 32,000 millones de pesos y se consolida como el conjunto habitacional más grande adjudicado en la región de Ñuble desde su creación.
2: Los detalles de esta noticia, en La Voz de Sofía.
6: El proyecto, financiado mediante el Fondo Solidario de Elección de Vivienda, DS49, contempla viviendas de entre 47 y 66 metros cuadrados. El conjunto considera además 7,057 metros cuadrados de áreas verdes, juegos infantiles, máquinas de ejercicio, una multicancha y tres sedes sociales destinadas al desarrollo comunitario. El delegado presidencial de Punilla, Cristóbal Jardua, destacó que la iniciativa busca acelerar la construcción de viviendas y contribuir a la generación de empleo, tanto en sectores urbanos como rurales. La Seremi de Vivienda y Urbanismo, Carolina Navarrete Rubio, valoró especialmente el trabajo de las organizaciones vecinales y de las mujeres que encabezaron la postulación. La inauguración del proyecto está programada para enero de 2028.
1: Comuna de Lota, región del Biobío.
2: Autoridades de Cercotec llegaron hasta Lota, región del Biobío, para evaluar en terreno los daños provocados por el reciente sistema frontal en locales comerciales y emprendimientos de la comuna.
3: El operativo busca levantar información sobre las pérdidas y definir las prioridades para canalizar apoyo gubernamental y avanzar en la recuperación económica de los comerciantes afectados.
2: Los detalles de esta noticia en el reporte de Julia.
4: El gerente general de Cercotec, Paul Cromer, encabezó la visita junto a la directora regional de la institución en el Biobío, Lucía Fernández. La delegación recorrió sectores afectados, entre ellos la Plaza Ignacio Carrera Pinto y la Feria Libre de Lota. Durante la jornada, las autoridades dialogaron con comerciantes y locatarios para conocer sus principales necesidades y verificar las condiciones en que quedaron sus establecimientos.
7: Posteriormente, sostuvieron una reunión de trabajo con el alcalde de Lota, Jaime Vázquez, donde revisaron el levantamiento de información realizado por el municipio, con apoyo del Ministerio de Desarrollo Social. Cercotec comprometió su participación en el proceso de reactivación de los negocios damnificados. El alcalde valoró la visita y destacó que representa una señal de respaldo para los comerciantes establecidos y de las ferias de la comuna.
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5: En el boletín informativo, en esta jornada de día lunes 5 de octubre, llega el panorama internacional a cargo de Arianna.
10: Muchas gracias, Carlos. Por aquí estamos entonces para dar lectura a un informe noticioso en Panorama Internacional. En primer término, informar que una trabajadora de un laboratorio en Rusia murió tras contraer peste, luego de romper accidentalmente un tubo de ensayo que contenía la bacteria durante una jornada de trabajo. Tras confirmarse el fallecimiento, las autoridades sanitarias activaron un protocolo de emergencia y aislaron a sus 197 contactos directos, con el objetivo de evitar una eventual propagación de la enfermedad. La peste es una infección bacteriana que puede transmitirse a las personas y requiere tratamiento oportuno. Las autoridades indicaron que mantienen vigilancia sobre quienes estuvieron expuestos y evalúan posibles riesgos adicionales derivados del incidente ocurrido en el laboratorio.
11: Como segundo término, un menor de 13 años fue detenido en Perú, acusado de participar en el asesinato de un conductor de bus, quien habría recibido 7 disparos durante un ataque. El hecho generó preocupación debido a la corta edad del presunto autor y vuelve a poner en el centro del debate la participación de menores en hechos de violencia. Las autoridades iniciaron las diligencias para determinar las circunstancias del crimen y establecer eventuales responsabilidades de otros involucrados. El caso quedó a disposición de la justicia peruana, mientras continúan las investigaciones para esclarecer el móvil del ataque y determinar cómo el adolescente habría obtenido acceso al arma utilizada.
12: Finalmente, y como tercer término, el presidente de Brasil, Luis Inácio Lula da Silva, cerró su campaña por la reelección con un multitudinario acto denominado Último Baile, realizado en Sao Paulo. La actividad reunió a simpatizantes y dirigentes políticos en el tramo final de una campaña marcada por una fuerte disputa electoral. Lula llamó a sus seguidores a mantener la movilización y destacó los principales logros de su administración, mientras busca conquistar un nuevo mandato al frente del país. El cierre de campaña se desarrolló en un ambiente festivo, aunque también estuvo marcado por la tensión propia de una elección considerada clave para el futuro político de Brasil.
13: Soy Ariadna, y esto fue Panorama Internacional para el Boletín Informativo. Muchas gracias, Carlos. Hasta pronto.
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5: El boletín informativo, día lunes 5 de octubre, llega el informe deportivo a cargo de Marco.
14: Muchas gracias, Carlos. Este es el informe deportivo. Primeramente, informar que O'Higgins se convirtió en el primer semifinalista de la Copa Chile 2026, tras derrotar por 2-0 a Deportes Concepción, en el Estadio Codelco el Teniente de Rancagua. El conjunto dirigido por Lucas Bobaglio volvió a imponerse ante el León de Collao y cerró la serie con un marcador global de 3-0. Arnaldo Castillo abrió la cuenta a los 76 minutos, mientras Ignacio Chor sentenció la clasificación a los 86. Ahora, el capo de provincia espera rival, que saldrá de la llave entre Colo-Colo y Deportes Puerto Montt. Como segundo punto, informar que Deportes Antofagasta derrotó por 2-0 a Rangers de Talca en el Estadio Regional Calvo y Bascuñán y volvió a meterse en la pelea por los primeros lugares de la Primera B. José Vandés y José Pablo Monreal marcaron para los Pumas, que alcanzaron las 41 unidades y quedaron a 3 puntos del podio. Rangers, en tanto, permanece último de la competencia con 18 puntos y continúa comprometido con la lucha por evitar el descenso. Finalmente, como tercer aspecto, informar que Gary Medel respondió a la propuesta de Arturo Vidal de recuperar a históricos de la generación dorada para ayudar a la selección chilena. El defensor de Universidad Católica descartó la posibilidad de volver a La Roja y aseguró que su etapa en el combinado nacional ya terminó. Medel sostuvo que no está de acuerdo con la idea de Vidal y planteó que lo importante ahora es respaldar al equipo en su proceso de renovación. Entre los históricos mencionados por Vidal aparecen, además, Charles Aránguiz, Eduardo Vargas y Alexis Sánchez. Para el Boletín Informativo, este fue el informe deportivo. Muchas gracias, Carlos. Hasta pronto.
15: A continuación, indicadores económicos para hoy.
5: En cuanto a los indicadores económicos para esta jornada de día lunes 5 de octubre, la Tesorería General de la República nos dice que la unidad de fomento tiene un valor de 41.098 pesos con 15 centavos. Reitero, el valor de la UF, 41.098 pesos con 15 centavos. Mientras que la unidad tributaria mensual correspondiente al mes de octubre tiene un valor de 72.151 pesos. Reitero, el valor de la UTM para el mes de octubre, 72.151 pesos. En el boletín informativo, en este día, lunes 5 de octubre, presentamos los titulares correspondientes a esta edición.
2: Hospital de Los Ángeles reconoce a funcionarios por 3 décadas al servicio de la salud pública.
3: Plaza San Carlos de Purén comienza su transformación con inversión superior a 150 millones.
2: Detienen a presunto autor de homicidio ocurrido en Saltos de Laja.
3: Servicio local de la educación pública, los COPIWES y gremios de Los Ángeles acuerdan diálogo permanente por traspaso educativo.
2: Colegio de Profesores rechaza eventuales despidos y exige criterios pedagógicos para definir dotaciones.
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5: Muy bien, damas y caballeros, muchas gracias por habernos acompañado en esta edición central del boletín informativo correspondiente a este lunes 5 de octubre, día número 278 de lo que va transcurrido de este año 2026. Restan tan solo 87 días. Hoy es el Día Mundial de las y los Docentes. Es el Día Mundial de la Arquitectura también. Así que vaya un abrazo para todos los arquitectos, los docentes, los profesores, claro, en este día lunes 5 de octubre. Muchas gracias a nuestra red de emisoras en las regiones del Biobío y Ñuble, quienes nos sostienen en el aire, por supuesto, a través de las señales de radio. Gracias de verdad por estar con nosotros. Muchas gracias a usted por acompañarnos. Siga en sintonía de la radio, porque la radio tiene más compañía para usted. Soy el abogado y comunicador radial Carlos Alexis Cuevas Gatica, que les invita a que nos podamos reunir en una próxima edición informativa. Muchas gracias y disfrute este día lunes 5 de octubre. Chao, chao. Muy buenas tardes.
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18: 13 horas, 34 minutos.
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18: 13 horas, 37 minutos.
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2: 14 horas.
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Puerto Montt es una canción perteneciente al grupo musical uruguayo Los Iracundos. Fue compuesto por el vocalista Eduardo Franco y por el manager del grupo Cacho Valdés. Fue grabado el 16 de octubre de 1968 en los estudios de RCA Víctor en Argentina. El nombre de la canción fue estratégico para entrar al mercado chileno, ya que inicialmente llevaría el título Por tu amor, pero rimaba mejor Puerto Montt. Los Iracundos y su clásico Puerto Montt es una canción para no olvidar en radioveleta.cl.

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1: 14 horas, 30 minutos.
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Aprender a soltar, una primera lección para la vida. Un chupete, un peluche o un tradicional tuto pueden ser mucho más que simples objetos para un niño. Según explica Maritza Escobar Montero, académica de la Facultad de Educación de la Universidad Central, estos elementos cumplen una función emocional importante durante los primeros años de vida. La psicología del desarrollo los denomina objetos transicionales, porque ayudan a los niños a pasar gradualmente desde una fuerte dependencia de sus cuidadores hacia una mayor autonomía. Por eso, retirarlos no debería ser una imposición ni hacerse de manera abrupta. Cada niño tiene su propio ritmo y es recomendable evitar estos cambios durante periodos de especial vulnerabilidad, como una mudanza, el ingreso al jardín o la llegada de un hermano. La especialista aconseja reducir progresivamente su uso, evitar burlas y enseñar nuevas formas de manejar las emociones, como conversar, respirar o buscar un abrazo. Incluso una recaída frente al estrés es parte del proceso. Al final, la verdadera enseñanza es sencilla. Podemos aprender a soltar aquello que nos hizo sentir seguros y descubrir que también podemos encontrar protección en nuestros vínculos y en la confianza en nosotros mismos.

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3: 15 horas.
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2: 15 horas, 19 minutos.

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1: 15 horas, 30 minutos.
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0: Investigador de la Universidad Católica de la Santísima Concepción participa en proyecto internacional contra especies marinas invasoras. El investigador y vicerrector de investigación y posgrado de la Universidad Católica de la Santísima Concepción, Dr. Antonio Brandi, es el único científico chileno que participa en un proyecto internacional que busca crear un sistema de alerta temprana frente a especies marinas invasoras. La iniciativa, financiada con fondos estadounidenses, reúne a investigadores de distintos países de América y busca detectar oportunamente especies no nativas que puedan afectar la biodiversidad, las pesquerías y otros ecosistemas marinos. El proyecto contempla desarrollar protocolos, base de datos y herramientas para compartir información y alertas entre los países. El Dr. Brandi participó recientemente en reuniones de trabajo en Estados Unidos, donde se avanzó en el diseño del futuro sistema. La primera etapa considera pruebas piloto en áreas marinas protegidas, con miras a extender posteriormente esta herramienta a otros países del continente.
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0: 15 horas, 49 minutos.
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1: 16 horas, un minuto.
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0: 16 horas, 9 minutos.
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1: Babasónicos vuelve a Chile. La banda Babasónicos volverá a Chile con su espectáculo Cuerpos. Una experiencia que fusiona su identidad musical con una puesta en escena de vanguardia. Los referentes del rock latino se presentarán el próximo 21 de noviembre en el Movistar Arena. Las entradas para Babasónicos estarán disponibles en Punto Ticket.

0: 16 horas, 19 minutos.
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2: 16 horas, 30 minutos.
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0: WhatsApp prepara un cambio que podría modificar la forma en que las empresas se relacionan con sus clientes. Los nombres de usuario permitirán establecer contacto sin depender exclusivamente de compartir un número telefónico. La medida puede mejorar la privacidad, especialmente para negocios que utilizan WhatsApp como canal de ventas, atención y fidelización, al reducir la exposición de números personales. El profesor de la MBA de EAE Business School, Javier Lorente, señala que las empresas deberán gestionar su nombre de usuario como parte de su identidad digital, procurando que sea reconocible y coherente con sus perfiles en otras plataformas. El experto también advierte que esta herramienta no elimina la necesidad de contar con consentimiento para las comunicaciones comerciales y recomienda establecer protocolos de seguridad y capacitar a los equipos para prevenir fraudes y suplantaciones. Así, el nombre de usuario aparece como un nuevo elemento para la privacidad, la seguridad y la relación entre empresas y clientes.
1: 16 horas, 43 minutos.
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0: 16 horas, 50 minutos.
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2: 17 horas.
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0: 17 horas, 20 minutos.
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1: 17 horas, 33 minutos.
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amigas y amigos. Bienvenidos a nuestro viaje diario por el túnel del tiempo. Hoy es 5 de octubre y la historia de la música nos abre sus puertas con momentos que cambiaron los escenarios del planeta para siempre. Preparen los oídos, porque ya arranca nuestro segmento de efemérides musicales. Súbanle al volumen. En 1966, la mítica banda de rock psicodélico, comandada por el virtuoso guitarrista estadounidense Jimi Hendrix, se presenta en vivo por primera vez en su historia. Ocurrió en Évreux, Francia, sirviendo como el puntapié inicial para un trío que transformaría la forma de tocar la guitarra eléctrica en el mundo. De octubre de 1970, la banda británica de hard rock Led Zeppelin lanza al mercado su esperado tercer álbum de estudio. Este disco sorprendió a la crítica y a los fanáticos al incorporar una fuerte dosis de folk acústico y misticismo celta, alejándose temporalmente de sus característicos riffs pesados. En 1971, nace Alejandro Sergi, cantante, compositor y productor musical argentino. Es célebre por ser el carismático líder y la voz principal de la agrupación de pop electrónico Miranda, proyecto con el cual refrescó la escena del pop latinoamericano a inicio del siglo XXI con sus particulares falsetes y letras melodiosas.

1973, el icónico pianista y cantautor británico Elton John publica su séptimo trabajo de estudio, considerado por la crítica especializada como su obra maestra definitiva. Un disco doble que navega entre el rock, el glam y las baladas orquestales, que vendió millones de copias alrededor del globo.

1981, la agrupación británica Depeche Mode debuta oficialmente con este disco de estudio, impulsado principalmente por el músico Vince Clarke. Antes de abandonar la banda, el álbum se convirtió en un pilar fundamental para el desarrollo del synth pop y la música electrónica bailable de los 80.

1992, la banda estadounidense de rock alternativo, R.E.M., lanza su aclamado octavo álbum de estudio. Con una atmósfera melancólica, arreglos de cuerdas sombríos y letras reflexivas sobre la mortalidad y el paso del tiempo, el disco es catalogado de forma unánime como una de las joyas de los años 90.

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1: 17 horas, 50 minutos.
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0: Quellón se prepara para vivir una gran fiesta deportiva internacional. La Laguna Avendaño será sede del Campeonato Sudamericano de Canotaje y Paracanotaje del 6 al 8 de noviembre, con la participación de 400 deportistas de 10 países. Las competencias incluirán pruebas de 200, 500 y 1000 metros, además de un completo programa con desfile náutico, ceremonia inaugural, espectáculos y fan fest. Un evento gratuito, familiar e inclusivo, que proyectará a Quillón y la región de Ñuble ante Chile y el mundo. Quillón, deporte, turismo y naturaleza en una gran cita sudamericana.
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0: 17 horas, 57 minutos.
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1: 18 horas, 2 minutos.
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Hola, bienvenidos. En este día lunes, esperando que hayan comenzado muy bien la semana, damos inicio a Vivan los 80. A partir de ahora, conéctate con la música de tu vida.

0: 18 horas, 14 minutos.
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4: 18 horas, 30 minutos.
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0: 18:38.
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0: 18:49.
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1: 19 horas, 2 minutos.
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0: 19 horas, 14 minutos.
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0: 19 horas, 25 minutos.
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1: 19 horas, 31 minutos.
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amigas y amigos. Bienvenidos a nuestro viaje diario por el túnel del tiempo. Hoy es 5 de octubre y la historia de la música nos abre sus puertas con momentos que cambiaron los escenarios del planeta para siempre. Preparen los oídos, porque ya arranca nuestro segmento de efemérides musicales. Súbanle al volumen. ...1966... la mítica banda de rock psicodélico, comandada por el virtuoso guitarrista estadounidense Jimi Hendrix, se presenta en vivo por primera vez en su historia. Ocurrió en Ebro, Francia, sirviendo como el puntapié inicial para un trío que transformaría la forma de tocar la guitarra eléctrica en el mundo. ...5 de octubre de 1970... la banda británica de hard rock Led Zeppelin lanza al mercado su esperado tercer álbum de estudio. Este disco sorprendió a la crítica y a los fanáticos al incorporar una fuerte dosis de folk acústico y misticismo celta, alejándose temporalmente de sus característicos riffs pesados. ...1971... nace Alejandro Sergi, cantante, compositor y productor musical argentino. Es célebre por ser el carismático líder y la voz principal de la agrupación de pop electrónico Miranda, proyecto con el cual refrescó la escena del pop latinoamericano a inicio del siglo XXI con sus particulares falsetes y

1973, el icónico pianista y cantautor británico Elton John publica su séptimo trabajo de estudio, considerado por la crítica especializada como su obra maestra definitiva. Un disco doble que navega entre el rock, el glam y las baladas orquestales, que vendió millones de copias alrededor de

1981, la agrupación británica Depeche Mode debuta oficialmente con este disco de estudio, impulsado principalmente por el músico Vince Clarke. Antes de abandonar la banda, el álbum se convirtió en un pilar fundamental para el desarrollo del synth pop y la música electrónica bailable de los 80.

1992, la banda estadounidense de rock alternativo, R.E.M., lanza su aclamado octavo álbum de estudio, con una atmósfera melancólica, arreglos de cuerdas sombríos y letras reflexivas sobre la mortalidad y el paso del tiempo. El disco es catalogado de forma unánime como una de las joyas de los años 90.

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1: 19 horas, 50 minutos.
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0: Revisamos a continuación las principales noticias registradas en la provincia, región y en el país durante las últimas horas. Les saluda Enrique Oses Quesada. El pronóstico del tiempo para el lunes 5 de octubre, día en que saludamos a Flor y Flora. Tendremos en Los Ángeles un día con chubascos por la tarde, con una temperatura máxima de 17 grados. Durante la noche tendremos lluvia y la temperatura mínima descenderá hasta los 10 grados. Estas son las informaciones. El Complejo Asistencial Dr. Víctor Ríos Ruiz reconoció a 18 funcionarios por cumplir 30 años de servicio en la red de salud pública de la provincia de Biobío. Con un 12% de avance físico, continúan los trabajos de remodelación de la Plaza San Carlos de Purén en Los Ángeles, proyecto financiado por la Subdere a través del Programa de Mejoramiento Urbano. Detectives de la Brigada de Homicidios de Los Ángeles detuvieron en Cabrero a un hombre de 26 años con una orden vigente por un homicidio ocurrido en Saltos del Laja. El SLEP, los Cobihues y la Multigremial de Educación de Los Ángeles firmaron un protocolo que establece reuniones mensuales y espacios permanentes de diálogo durante el proceso de traspaso educativo. El Colegio de Profesores cuestionó una eventual reducción de docentes por criterios económicos y pidió que las decisiones consideren las necesidades pedagógicas de cada comunidad educativa. Un día como hoy, 5 de octubre, pero de 1952 nace David Lebón, músico, cantante, guitarrista y compositor argentino, figura fundamental del rock argentino. Estas y otras informaciones las puedes encontrar en el portal bionoticias.cl. 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
1: 20 horas, 4 minutos.
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0: 20 horas, 8 minutos.
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1: 20 horas, 32 minutos.
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1: I'll Be There, de Jack

0: Revisamos a continuación las principales noticias registradas en la provincia, región y en el país durante las últimas horas. Les saluda Enrique Oses Quesada. El pronóstico del tiempo para el lunes 5 de octubre, día en que saludamos a Flor y Flora. Tendremos en Los Ángeles un día con chubascos por la tarde, con una temperatura máxima de 17 grados. Durante la noche tendremos lluvia y la temperatura mínima descenderá hasta los 10 grados. Estas son las informaciones. El Complejo Asistencial Dr. Víctor Ríos Ruiz reconoció a 18 funcionarios por cumplir 30 años de servicio en la red de salud pública de la provincia de Biobío. Con un 12% de avance físico, continúan los trabajos de remodelación de la Plaza San Carlos de Purén en Los Ángeles, proyecto financiado por la Subdere a través del Programa de Mejoramiento Urbano. Detectives de la Brigada de Homicidios de Los Ángeles detuvieron en Cabrero a un hombre de 26 años con una orden vigente por un homicidio ocurrido en Saltos del Laja. El SLEP, los Cobihues y la Multigremial de Educación de Los Ángeles firmaron un protocolo que establece reuniones mensuales y espacios permanentes de diálogo durante el proceso de traspaso educativo. El Colegio de Profesores cuestionó una eventual reducción de docentes por criterios económicos y pidió que las decisiones consideren las necesidades pedagógicas de cada comunidad educativa. Un día como hoy, 5 de octubre, pero de 1952 nace David Le Bon, músico, cantante, guitarrista y compositor argentino, figura fundamental del rock argentino. Estas y otras informaciones las puedes encontrar en el portal bionoticias.cl. 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
1: 21 horas, 2 minutos.
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